0: 7
1: y 13 minutos.
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0: 11:39.
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0: Esta es la hora multimedia. 8:04.
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0: 8
1: y 19 minutos.
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0: Esta es la hora multimedia. 9:00
1: y 00 minutos.

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0: Esta es la hora multimedia. 10
1: y un minuto.
0: 10
1: y un minuto.

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0: 10
1: y 43 minutos.
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0: Esta es la hora multimedia. 11
1: y 2 minutos.

0: 11:10.
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0: 11:52.
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0: 00 horas
1: y 39 minutos.
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0: una
1: y seis minutos.
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0: 2
1: y 00 minutos.
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0: minutos
1: y 27 minutos.
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0: 10
1: y 20 minutos.
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0: 10
1: y 50 minutos.
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1: 4 y 6 minutos.
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0: 34
1: minutos.
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0: 4
1: y 44 minutos.
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0: 5
1: y 14 minutos.
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0: 5
1: y 25 minutos.
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0: Esta es la hora multimedia.
1: 6:03.
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1: Seis
2: y cinco minutos.

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2: minutos.

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0: 6
1: y 37 minutos.

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0: 6:52
1: minutos.

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1: minutos.
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1: 7 y 21 minutos.

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0: 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Buenos días, familia. 7:40
1: minutos.

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0: Esta es la hora multimedia. 8:03.
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1: Esta es la hora multimedia. 9:02.
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